0: 102.3 a las 9 en punto de la noche, escuchando a Dua Lipa haciendo Break My Heart.
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0: Y comenzamos otra hora de clásicos en esta noche fría de jueves, con 5 grados 8 décimas de temperatura a esta hora. Y vamos a escuchar canciones de Rick Astley, Paul McCartney, In Excess y mucho, mucho más. Abrimos esta hora con Duran Duran en Aspen 102.3, Save a Prayer.

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0: Clásicos en Aspen 102.3 a las 9 de la noche, 16 minutos en toda la Argentina con Rick Astley. Hold me in your arms.
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0: Clásicos en Aspen 102.3 a las 21:28 minutos con Paul McCartney and Wings, Silly Love Songs. 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
0: 9 de la noche, 29 minutos, hay 5 grados 8 décimas de temperatura en la ciudad de Buenos Aires. La sensación térmica está en 3 grados 8 décimas, el cielo está despejado. Para el resto de esta noche se espera buen tiempo, frío y con cielo parcialmente nublado. Mañana viernes, la semana va a terminar aún con más frío. Se espera el cielo parcialmente nublado. La mínima en Buenos Aires será de 1 grado bajo cero y la máxima de 10 grados.

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0: final para esta hora de clásicos en Aspen 102.3 con Four Non Blondes. What's up?
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0: A las 10 de la noche, un minuto en toda la Argentina, te damos la bienvenida a Aspen Night. En esta fría noche de jueves 2 de julio, vamos a disfrutar muy buena música de Poison, también Stevie Wonder, Rod Stewart, Heart, los Beatles y mucho más. Gabriel López Fernández está en los controles. Yo soy Pablo Rojas. La temperatura en la ciudad a esta hora es de 5 grados, la térmica está en 3 grados 8 décimas. Y comenzamos la hora en Aspen Night con Michael Jackson, Man in the Mirror.
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0: Clásicos en Aspen Night. A las 22:16 minutos pasaba Poison, Something to Believe in.
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0: Se viene la tercera escala del Aspen Tour 2026 porque nos vamos a España para ver en vivo a los Pet Shop Boys el 23 de julio en el Arena de Valencia. 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
0: 10 de la noche, 33 minutos, 5 grados 8 décimas la temperatura a esta hora en la ciudad de Buenos Aires. La sensación térmica está en 3 grados 8 décimas y el cielo está despejado. Para el resto de este jueves se espera buen tiempo con cielo despejado, pero para mañana viernes se esperan buenas condiciones y aún más frío. La mínima podría llegar al grado bajo cero y la máxima de 10 grados.

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0: genial para esta hora de clásicos en Aspen Night con King, Somewhere Only We Know.
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0: Bienvenido a otra hora en esta noche de jueves. Nos metemos en los últimos 60 minutos de este día con buenas canciones en Aspen Night. Y abrimos esta hora con Kim Carnes, Betty Davis Eyes.

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0: Clásicos en After Night con Mariah Carey. I'll be there.
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0: 11 de la noche, 33 minutos. La temperatura en la ciudad es de 3 grados 8 décimas. La sensación térmica ahora está en 2 grados 5 décimas. El cielo está despejado en esta noche. Para lo que resta de este día jueves, se espera buen tiempo con cielo parcialmente nublado. Mañana viernes la semana va a terminar con mínima de 1 grado bajo cero, una máxima de 10 grados y el cielo parcialmente nublado. ¿Cómo va a estar el fin de semana? El sábado se espera buen tiempo con mínima de 3 grados, máxima de 13, y el domingo podría desmejorar a partir de la tarde. Se esperan algunas lluvias aisladas para el domingo con una mínima de 9 grados y una máxima de 13.

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0: fenomenal para esta hora de clásicos en Aspen Night, a las 12 en punto de la noche, dándole la bienvenida a este viernes 3 de julio con Genesis, Follow You, Follow Me.
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0: Saludamos a todos nuestros colegas locutores en este día del locutor, en este viernes 3 de julio, a todos los compañeros que disfrutan y comparten el micrófono de Aspen 102.3 y por supuesto en todos los medios de la Argentina, muy feliz día. Abrimos esta hora con Bon Jovi, Always.
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1: 12 de la noche, 32 minutos en todo el país. En Buenos Aires hay 3 grados, una décima de temperatura a esta hora. La sensación térmica está en 1 grado, 7 décimas. El cielo está despejado. Para este viernes se espera un día muy frío con la mínima de 1 grado bajo cero y una máxima de 10 grados. El fin de semana, mañana sábado, se espera buen tiempo, aunque mayormente nublado hacia la tarde. La mínima será de 3 grados, la máxima de 13. Y el domingo, alguna probabilidad de lluvias aisladas durante la tarde y la noche. Va a subir un poco la temperatura mínima. Será de 9 grados para el domingo y una máxima de 13.

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Nicolás Borowski está en los controles, antes Gabriel López Fernández. Yo soy Pablo Rojas, te deseo que pases una gran madrugada. Nos reencontramos hoy a las 19. Quédate en Aspen escuchando clásicos ahora con Gilbert O'Sullivan. Alone Again, Naturally. Chau.

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1: ¿Qué tal? ¿Cómo están? 6 de la mañana. Temperatura en Buenos Aires 1 grado, humedad 87% y cielo despejado. Estamos arrancando una nueva edición de Aspen Express, como todos los días, acompañándote con las noticias que necesitas, con los datos del tiempo, con el informe del tránsito y, por supuesto, con la mejor música, la de Aspen 102.3. Está Micaela Jiménez en la operación técnica. Yo soy Fernando Farías y me voy a quedar con ustedes hasta las 10 de la mañana de este viernes 3 de julio. Tendremos

Tenemos en esta primera hora de Aspen Express canciones de Creedence, Michael Jackson, Tears for Fears y muchos más. Arrancamos con este clásico de Lionel Richie. All Night Long, All Night. Bienvenidos, esto es Aspen Express.

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En Aspen 102.3, la música de Howard Jones, Everlasting Love. 9 minutos pasaron de las 6 de la mañana, 1 grado la temperatura en Buenos Aires. Está frío, pero no hay mucho viento, así que tanto por el momento no se siente. Pero hay una ola polar que golpea el país y se han registrado nevadas incluso en varias zonas de la provincia de Buenos Aires, como por ejemplo Mar del Plata, Villa Gesell, Necochea, también Tres Arroyos. Otros títulos de esta jornada: el gobierno eliminó el Ministerio del Interior, colocó sus funciones bajo la jefatura de gabinete que ahora lidera Diego Santilli. Hablando de la ola polar, el gobierno aseguró que el suministro de gas para los hogares está garantizado. En Venezuela, por el terremoto, hay hasta ahora 2.595 fallecidos, es la cifra oficial, pero una buena noticia: rescataron ayer de los escombros a Hernán Gil, un sobreviviente de 43 años que pasó una semana bajo las ruinas de un edificio. La Corte Suprema dejó firme la actualización del decomiso contra Cristina Kirchner en la causa Vialidad. El riesgo país tocó su nivel más bajo en 8 años y llegó a los 418 puntos. Y en el Mundial, ayer España derrotó a Austria por 3-0 y en los octavos va a enfrentar a Portugal, que venció ayer a Croacia por 2-1. Ayer también Suiza venció a Argelia por 2-0 y hoy a las 7 Argentina enfrenta a Cabo Verde. Seguimos en Aspen Express ahora con los suecos Ace of Base, The Sign.

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0: The Beatles en Aspen, I Feel Fine.
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En Aspen escuchamos a Depeche Mode, Never Let Me Down Again, y seguramente va a ser parte de las efemérides que te va a presentar Mariano González hoy en Conexión Aspen. Hoy cumple 66 años uno de los fundadores de Depeche Mode, que es Vince Clarke, que luego fundó Yazoo y sobre todo Erasure, es el actual tecladista y principal compositor de Erasure junto a Andy Bell. Y hoy Vince cumple 66 años. Y la otra banda icónica del synth pop británico es la protagonista de la tercera escala del Aspen Tour. Hablo de los Pet Shop Boys. Tercera escala del Aspen Tour 2026 y nos vamos a España para ver en vivo a los Pet Shop Boys el 23 de julio en el Arena de Valencia. Pet Shop Boys en vivo en España. Los Pet Shop Boys se presentan en el marco del Dream World The Greatest Hits Live Tour y felicitamos a Daniel Ferrero, que es el ganador de esta nueva escala del Aspen Tour. Atención que se vienen más escalas del Aspen Tour este año, a seguir escuchando la radio. 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

0: Clásico de Alan Parsons Project, sonando en Aspen 102.3. Don't Answer Me.
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0: 6:30 de la mañana, la temperatura en Buenos Aires, 0.2 de grado. La humedad 92% y el cielo está despejado. Para hoy se espera una jornada con mucho frío, una máxima de 10 con viento del este y cielo parcialmente nublado. Mañana sábado mínima de 6, máxima de 13 con cielo parcialmente nublado y no se esperan lluvias. Te repito la temperatura actual en Buenos Aires a las 6:30 de la mañana, 0.2 de grado.

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En Aspen 102.3, Starship, We Built This City, cuando son las 7:20. Y noticias del día, la Corte Suprema dejó firme la actualización del decomiso contra Cristina Kirchner en la causa Vialidad. El monto pasó de 85.000 a 685.000 millones de pesos y ya está en marcha la tasación de propiedades para su remate. Además, el riesgo país tocó su nivel más bajo en 8 años y llegó a los 418 puntos. Los bonos soberanos en dólares subieron hasta 1% en la apertura de este jueves, empujando el índice a la baja. Además, la Organización Mundial de la Salud declaró el fin del brote de antivirus vinculado al crucero que partió de Ushuaia en abril. Seguimos en Aspen Express. 0.2 grados la temperatura. Esto es Travis Singh.

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0: Las 7 menos cuarto de la mañana, 2 décimas de grado la temperatura, y comenzamos con los informes de tránsito que nos acerca cada día Iván Nedoc. Buenos días y feliz día del locutor para vos, Iván.
2: Fer, buen día y feliz día del locutor para vos también. Tenemos tránsito tranquilo en cuanto a acceso a la ciudad de Buenos Aires, con algunas demoras en Panamericana, altura ruta 202, el resto de la traza ya con buena marcha, tránsito con algo de carga intensa en la autopista del oeste, entre Ituzaingó y Aedo, con algo de demora también en la General Paz, en la zona de Liniers y Mataderos Mano al Río, y la congestión habitual en la conexión Richeri de Lepiane por las obras en Lugano. El resto de los accesos con buena circulación para quienes vengan desde el sur, los puentes, La Noria, Alsina, Puente Porredón y la autopista Buenos Aires-La Plata, por el momento sin grandes problemas. Muy de a poco se va cargando el centro porteño, el Bajo y las principales avenidas de la ciudad. Y en cuanto a los servicios, a esta hora por lo menos trenes, subtes, premetro están funcionando de acuerdo a sus cronogramas habituales. Igualmente, en 30 minutos actualizamos todo lo que pase.
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0: Y así cerramos esta primera hora de Aspen Express con la música de Tears for Fears, Sowing the Seeds of Love.
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0: 7 de la mañana, temperatura en Buenos Aires 2 décimas de grado, humedad 92%, cielo despejado. El gobierno eliminó el Ministerio del Interior y colocó sus funciones bajo la jefatura de gabinete. Diego Santilli tendrá a su cargo 2 áreas, una de coordinación general y otra de interior. Los cambios fueron publicados hoy en el boletín oficial. El técnico de España dijo luego del 3-0 sobre Austria: hemos hecho casi la perfección en todos los aspectos. De todas formas, Luis de la Fuente añadió que todo se puede mejorar un poco más. La selección española se enfrentará en octavos con Portugal, que ayer venció a Croacia 2-1. Hora 7, temperatura en Buenos Aires, 2 décimas de grado, cielo despejado.
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0: Arrancamos otra hora en Aspen Express. Tendremos clásicos de Genesis, In Excess, Blondie y muchos más. Comenzamos con Swing Out Sister, Breakout en Aspen 102.3.

Open, la música de Keen, Bend and Break. Y por el terremoto en Venezuela ya son 2.595 los fallecidos, la cifra oficial. Pero una buena noticia, rescataron a Hernán Gil, un hombre que estuvo más de una semana atrapado bajo los escombros, de 43 años y que fue encontrado en el sótano de un centro comercial por equipos de la Cruz Roja de Costa Rica. Uno de los rescatistas contó: cuando lo encontramos, antes de rescatarlo, nos pidió que no le dijéramos a su esposa que estaba vivo, por si acaso no lo lograba, y por suerte lo logró.

0: canción del año 91 de Genesis, lo que estás escuchando en Aspen, I Can't Dance.
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0: 7:15 de la mañana, sigue bajando la temperatura a una décima de grado bajo cero, la actual en Buenos Aires, y nos volvemos a poner en contacto con Iván Nedoc, que nos acerca la información del tránsito. Adelante, Iván.
2: Bueno, y esto ahora con la congestión habitual en cuanto a accesos, altura ruta 202 Panamericana con algo de demora y un reporte de incidente, además Camino Buen Aire que está frenando un poco más el tránsito, así que quienes vengan desde el norte se van a encontrar con esta demora. Luego buena marcha hasta llegar a la General Paz, que sigue cargada a la altura de Liniers Manuel Río, desde Castelar, la autopista del oeste y la conexión de Richeri con Delepiane, con carga intensa, Camino Negro sentido al Puente La Noria, y desde la zona de Bernal, tránsito bastante intenso en la autopista Buenos Aires La Plata. Por el momento el centro tranquilo, el bajo, las principales avenidas de la ciudad sin grandes problemas. Un reporte de choque en Avenida Almirante Brown entre Benito Pérez Galdós y Aristóbulo del Valle. Hay un choque entre dos autos, una restricción por un operativo del SAME. Y en cuanto a servicios, Tren Belgrano Sur Ramal Catán está operando con demoras por problemas técnicos, el resto sin inconvenientes. En 30 minutos actualizamos todo lo que pase.
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Una canción del disco número 15 de Rod Stewart, Out of Order, del año 1988. El track se llama Crazy About Her y es lo que estás escuchando en Aspen 102.3. Va a sonar, obviamente, esta canción el 23 de julio en el Arena de Valencia cuando toquen los Pet Shop Boys en el marco de su Dream World The Greatest Hits Live. Y allí va a estar uno de nuestros oyentes, Daniel Ferrero, el ganador de la tercera escala del Aspen Tour 2026. Nos vamos a España para ver en vivo a los Pet Shop Boys el 23 de julio en el Arena de Valencia. Y felicitamos a Daniel, el ganador de esta nueva escala, no la última de este año, atención porque se vienen más, ¿eh? 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
2: 7:30 de la mañana, temperatura en Buenos Aires, 0.1 de grado bajo cero, humedad 86%, cielo despejado. Para hoy se espera una jornada con cielo parcialmente nublado y mucho frío, la máxima 10 grados. Mañana sigue el frío con cielo algo nublado, mínima de 3, máxima de 11. Y el domingo, más nubosidad aún, con mínima de 7 y máxima de 12. Pero atención que el domingo por la noche podrían registrarse algunas lluvias aisladas, anticipa el Servicio Meteorológico Nacional. Te reitero, la temperatura actual en Buenos Aires a las 7:30 de la mañana, 0.1 de grado bajo cero.

Clásico de Blondie en Aspen 102.3, Heart of Glass. Y noticias del exterior, la Organización Mundial de la Salud declaró el fin del brote de antivirus vinculado al crucero que partió de Ushuaia en abril. El director del organismo confirmó que no se notificó ningún otro caso desde el 25 de mayo. En total hubo 13 contagiados y 3 muertos entre los pasajeros de la embarcación. Además, Trump calificó de ridícula la relación de Estados Unidos con la OTAN y volvió a exigir que Europa aumente el gasto militar. Ellos no estuvieron ahí para nosotros, escribió en sus redes, en referencia a los aliados europeos que restringieron el uso de bases militares durante la guerra con Irán. Esto lo dice antes de una cumbre de la OTAN que se va a realizar el 7 y 8 de julio en Turquía. Y seguimos ahora con la música de Midnight Oil, Beds Are Burning, en Aspen.

0: Enough Pin, Soft Cell, Tainted Love.
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0: Ocho menos cuarto de la mañana y nos ponemos en contacto con Iván Nedoc. Adelante, Iván.
2: Bueno, atención porque tenemos buena marcha en Panamericana, solo algo de congestión Camino Buen Aire, altura Camino Buen Aire, mano a capital, pero un incidente en el ramal Tigre, kilómetro 24, en la zona de la banquina, un choque entre dos vehículos, un auto y una moto, allí hay un operativo, así que precaución a quienes estén circulando por la zona. Con tránsito todavía algo intenso a la altura de Morón, en la autopista del oeste, carga importante entre acceso oeste y acceso norte en la General Paz Manuel Río, y también la demora habitual en la conexión de Richeri con Delepiane hasta la 25 de mayo. Tránsito también algo cargado desde Dock Sud en la autopista Buenos Aires-La Plata, el último tramo antes de la bajada de Borgo, está bastante lento. Y en cuanto a la ciudad, por el momento sin grandes complicaciones, el centro, el Ojo Porteño, las principales avenidas, sigue las demoras en el tren Belgrano Sur Ramal Catán, el resto funcionando sin inconvenientes. En 30 minutos actualizamos todo lo que pase.
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1: 8 de la mañana, temperatura en Buenos Aires, una décima de grado bajo cero, humedad 86%, cielo despejado. El gobierno garantizó el suministro de gas para hogares durante la ola de frío. El secretario de Energía, Daniel González, aseveró que no habrá faltantes en la medida que no haya un imponderable. Con el de hoy, Lionel Scaloni llega al partido número 100 como técnico de Argentina. La selección enfrenta a Cabo Verde a partir de las 19 por el pase a octavos del Mundial. Hora 8, un minuto, temperatura en Buenos Aires, una décima de grado bajo cero, cielo despejado.
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1: Y tenemos grandes clásicos para esta hora Smiles que estamos comenzando. Escucharemos canciones de Kool & the Gang, Cher, Kiss, Morrissey y muchas más. Arrancamos con Black Box, Everybody, Everybody, en Aspen 102.3.

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0: de The Outfield sonando en la hora Smiles de Aspen. Your Love.
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0: 8:15 de la mañana, aquí está Iván Nedoc con toda la data del tránsito. Adelante, Iván.
2: Bueno, tenemos tránsito sin grandes complicaciones en cuanto a acceso a la Ciudad de Buenos Aires, menos circulación a esta hora vehicular, buena marcha ya en Panamericana, la autopista del Oeste, algo lenta a la altura de Aedo, del resto de la traza con buena marcha. Hay un reporte de incidente a altura de Liniers en la General Paz Manuel Río, que está dejando algo de congestión en la zona, luego buena circulación sentido hacia Lugones, con tránsito intenso en la conexión de Perito Moreno con la 25 de Mayo y de Lepiane también por las obras en Lugano, y con algo de congestión desde Dock Sud en la autopista Buenos Aires-La Plata. En la ciudad, en Avenida La Plata y Carlos Calvo, en Boedo, hubo un incendio y hay un operativo del SAME en el lugar. Tenemos en estos momentos también un choque en Almirante Brown entre Benito Pérez Galdós y Aristóbulo del Valle. Esto está dejando también una restricción parcial. Y en cuanto a servicios, siguen las demoras en el tren Belgrano Sur Ramal Catán. El resto de los servicios sin grandes problemas. En 30 minutos actualizamos todo lo que pase.
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0: Adele, Rolling in the Deep.
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0: 8:30 de la mañana, temperatura en Buenos Aires, 0.2 grado bajo cero, humedad 86%, cielo ligeramente nublado. Para hoy se espera una máxima de 10 grados y mañana sábado, el fin de semana, arranca con cielo algo nublado, mínima de 3 y máxima de 11. El domingo, mínima de 7, máxima de 12, con mayor nubosidad y probabilidad de lluvias aisladas para la noche. Te reitero la temperatura actual en Buenos Aires a las 8:30 de la mañana, 0.2 grado bajo cero.

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Seguimos en la hora Smiles ahora con Cher, Believe en Aspen 102.3.

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1: 9:45 de la mañana, 0.2 de grado bajo cero la temperatura en Buenos Aires, y aquí está Iván Nedoc con toda la data.
2: Bueno, con buena marcha en cuanto a accesos a la Ciudad de Buenos Aires a esta hora, Panamericana sin problemas, la autopista del Oeste solo con algo de congestión llegando a Ciudadela, la General Paz lenta entre acceso Este y acceso Norte, mano al Río de la Plata, y todavía con algo de demora en Perito Moreno para enlazar con la 25 de mayo y desde Dock Sud en la autopista Buenos Aires-La Plata, pero menos tránsito en este día viernes, tránsito más tranquilo para ingresar a la ciudad. Ciudad que tiene buena circulación en el centro porteño, algo cargado, el Bajo, las principales avenidas de la ciudad, sigue la restricción parcial en Avenida La Plata y Carlos Calvo, luego de un incendio y un operativo de bomberos, así que a tener en cuenta esto, también un choque en Elguera y Franco entre un auto y una moto, y en la colectora de la General Paz, altura de Bruselas, también tenemos un reporte de incidente. En cuanto a los servicios, siguen las demoras en el tren Belgrano Sur Ramal Catán, también el Ramal Marino se suma con retrasos en la frecuencia y continúa interrumpido el tren de la costa por problemas técnicos. El resto de los servicios, por el momento, sin inconvenientes. En 30 minutos actualizamos todo lo que pase.
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0: Y así cerramos la hora Smiles con esta canción de los canadienses Glass Tiger. Ahí se escucha de fondo también como invitado su compatriota Bryan Adams, que participa en esta canción llamada Don't Forget Me When I'm Gone.
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0: 9 de la mañana, temperatura en Buenos Aires, 0.2 de grado bajo cero, humedad 86%, cielo ligeramente nublado. Rige una alerta por frío extremo en la provincia de Buenos Aires. La ola polar continúa hoy, aunque, según el Servicio Meteorológico Nacional, se espera una leve suba en las máximas para este fin de semana. Mundial 2026 se juega la última fecha de los 16avos de final. A las 15, Australia versus Egipto. A las 19, Argentina versus Cabo Verde. Y a las 22:30, Colombia versus Ghana. Hora 9, 1 minuto, temperatura en Buenos Aires, 0.2 de grado bajo cero, cielo ligeramente nublado.
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En la hora Infobae comenzamos con Duran Duran Notorious. Se vienen Roxette, Bon Jovi, Madonna, muchos más. Esto es Bee Gees, Nights on Broadway, en Aspen 102.3.

En la hora InfoAE de Aspen escuchás a Roxette con The Look. 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Y hablando de música, escuchamos a Imagination, Just an Illusion en Aspen.

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1: 9:15 de la mañana, retomamos el contacto con Iván Nedoc, que nos trae toda la información del tránsito. Adelante, Iván.
2: Bueno, atención porque tenemos un reporte de incidente en Avenida Las Heras, a metros de Coronel Díaz. Hay un operativo en el lugar, así que hay bastante congestión allí entre Recoleta y Palermo, con carga intensa en el centro, el bajo, las principales avenidas de la ciudad, pero con buena marcha en cuanto a accesos. Ya a esta hora, en este viernes, tenemos tránsito muy tranquilo en Panamericana, acceso este, Richeri, en la autopista Buenos Aires-La Plata. Hay algo de congestión en la General Paz, Manuel Río, sobre todo desde Avenida San Martín hasta el enlace con Lugones y en Perito Moreno para enlazar con la 25 de mayo. Y en cuanto a servicios, a tener en cuenta que siguen las demoras en el tren Belgrano Sur, en ambos ramales, el resto de los servicios funcionando de acuerdo a sus cronogramas habituales. Igualmente, en 30 minutos actualizamos todo lo que pase.

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0: Clásico de Madonna en Aspen 102.3, Like a Virgin.
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0: 9:30 de la mañana, 6 décimas de grado la temperatura, la humedad 85% y el cielo está despejado. Para hoy se prevé una máxima de 10, con cielo parcialmente nublado durante toda la jornada. El sábado, mínima de 3, máxima de 11, con cielo algo nublado. Y el domingo, más nubosidad aún, con mínima de 7 y máxima de 12, y probabilidad de lluvias aisladas para la noche. Te reitero, la temperatura actual en Buenos Aires a las 9:30 de la mañana, 6 décimas de grado.

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0: En la hora Info en Aspen escuchamos a Soul to Soul, Back to Life.
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0: 10:45 y vamos con el último informe de tránsito de esta mañana con Iván Nedoc.
2: Y ya a esta hora, y como veníamos mencionando desde temprano, tránsito muy tranquilo, mano a capital. Muchas personas se han tomado el día, parece, porque tenemos ya buena marcha en Panamericana, acceso este, Richeri, la autopista Buenos Aires-La Plata, solo algo de congestión en la conexión de Lepiane y Perito Moreno con la 25 de mayo, mano al centro. Centro porteño, que también tiene buena circulación a esta hora, sin grandes complicaciones. Un choque, de todas maneras, en Elguera y Franco, entre un auto y una moto, hay una restricción parcial todavía en la zona. También tenemos un reporte de incidente en Campos Salles y 3 de febrero por un incidente entre un camión y un colectivo. También hay un operativo del SAME en el lugar. En cuanto a los servicios, recuerden que siguen las demoras en el tren Belgrano Sur Ramal Catán, también Ramal Marinos, esto es por problemas técnicos, y que el tren de la costa continúa interrumpido por el mismo motivo, por inconvenientes técnicos. El resto de los servicios funcionando sin problemas. Nosotros nos volvemos a escuchar con toda la información del tránsito en el regreso a casa. Que tengan una muy buena jornada. Un fuerte abrazo para todos.
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0: Casi las 10 de la mañana, escuchás a Bruce Springsteen con Glory Days y ya se viene Mariano González en Conexión Aspen. Se queda con ustedes hasta la hora 13. En la operación técnica estuvo Micaela Jiménez. Yo soy Fernando Farías. Que tengan un excelente viernes, un excelente fin de semana. Vamos a Argentina y feliz día del locutor, especialmente a mis colegas de Aspen. Hasta la próxima, chau.
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Hola, ¿qué tal? Bienvenidos y muy buen día para todos. Feliz viernes. Ha llegado finalmente este 3 de julio. Con los OMD comenzamos nuestro viaje, nuestra conexión Aspen de hoy, Pandora's Box, con 0,6 grados. Esa es la temperatura actual en la ciudad de Buenos Aires. Si ayer era el día más frío del año, hoy subimos la apuesta, es el día más frío. Se va corriendo, o mejor dicho, va bajando. Y acá estamos, pero con muy buena actitud y ganas, con cara de viernes. Así que feliz viernes, clásicos de viernes vamos a tener muchos, adelantos musicales también. Tenemos lo nuevo de Madonna, estreno mundial, lo vamos a presentar en la última hora. Está Mica Jiménez en la operación técnica, yo soy Mariano González. Un gusto enorme estar con todos ustedes. Y ahora vía satélite, nos conectamos con el mundo, sobre todo con vos. Te llevamos de la mano, pegaditos ahí, vamos caminando juntos para encontrarnos con Lou Reed, Satellite of Love.

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Estamos escuchando un gran clásico de viernes ya de Greg Alexander y toda su banda, los New Radicals, con un título bastante sugestivo, sugerente más bien. You get what you give, casi como un aprendizaje. Tenés lo que das. ¿Vos crees que eso se aplica a la vida, al día a día? Sí, tenés lo que das, claramente. Bueno, a las 10 y 24 te tengo que hacer una pregunta fundamental. ¿Estás para algo nuevo? Bueno, nosotros te presentamos hace 3 semanas este adelanto y hoy, justamente hoy, día de lanzamientos y que nos encantan los clásicos, pero estamos muy atentos al New Music Friday y se estrena el disco de una chica nueva. ¿Sabes que estamos con Sienna Spyro, con, hay un firmamento de chicas con excepcionales voces, algunas inclinadas más al pop, otras al neo soul, y ella va por un camino que tiene que ver con algo de la música country y el pop americano. Se llama Stella Lefty, y me detengo acá para presentarte lo nuevo, una canción que le dedicó a su novio y habla un poco también de su ciudad. ¿Cuál es su ciudad? Boston. Esto es lo nuevo.

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1: A las 10:30 en punto, el cielo está despejado en la ciudad de Buenos Aires. La temperatura es de 4 grados 8 décimas, humedad 66%. El cielo estará parcialmente nublado para la tarde y tendremos una máxima de tan solo 10 grados para hoy.
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Muy bien, hoy es 3 de julio, Día del Locutor. Gracias a todos los saludos que hemos recibido hasta ahora, los que llegarán. Si quieren dejar alguno especial, 1133-00123, lo voy a estar leyendo en nuestro WhatsApp. 1133-00123, y si quieren hacerlo por una línea más directa, @marianoenjoy. Enjoy de disfrutar, es mi Instagram, y ahí vamos a estar. Bueno, como te decía, hoy es 3 de julio, un poco disperso, y como cada mañana ya estamos súper dispuestos para meternos en nuestras efemérides. Un viaje en el tiempo con algunos de los momentos más destacados que pasaron un día como hoy en la historia de la música internacional. Mika me mira atentamente para ver hacia dónde vamos. ¿Y sabes hacia dónde vamos? Nuestro viaje va a comenzar un 3 de julio de 1982. El mundo estaba rendido ante una banda nueva, obviamente, y había mucha expectativa. Así como presentamos recién a Stella Lefty, en ese momento los locutores de la época decían: tenemos un estreno. O seguramente alguien habrá dicho: estás para algo nuevo aquella mañana fría del 82. Y bueno, todo con mucha expectativa presentaron esto como una nueva canción. Bueno, te decía, llegaba al puesto número uno, estuvo un par de semanas ahí en lo más alto y tiene una historia que te quiero contar que es fascinante. ¿Sabías que el líder de la banda The Human League, Philip Oakey, odiaba esta canción? Sí, la consideraba demasiado comercial y de baja calidad. Y la leyenda cuenta que se opuso firmemente a lanzarlo como primer corte. Bueno, llegó a discutir un poco con la discográfica, lo relegó a ser el último track del lado B, o sea, lo escondió, prácticamente lo puso allá al fondo. El álbum se llamó There y finalmente la gente dijo: no, no, Phil, estás completamente equivocado. Este es el hit. Una canción que definió de alguna manera el synth pop y el new wave de los 80s. Empezaron a darle formas con esas máquinas, esos sintetizadores, voces bien, bien complementadas y un himno que nos encanta. Así comenzamos nuestras efemérides con Don't You Want Me.

Así recordamos este gran número uno de 1982, The Human League, Don't You Want Me. Vamos a 2012 ahora con otra historia apasionante. Ya sabes, en nuestras efemérides cada mañana, detrás de cada canción, una historia. Y si hablamos de excesos, espectacularidad y puro rock and roll, en este caso hay un nombre que define las reglas del juego. Ese nombre, así como marca, como sello, se llama Kiss. Y un día como hoy, la banda más caliente del planeta dejaba al mundo de la música con la boca abierta al anunciar un proyecto enorme. Estamos hablando del lanzamiento de Monster, pero no del disco, sino de un libro fotográfico, verdaderamente, como su nombre lo indica, monstruoso, que celebraba sus 40 años de trayectoria con imágenes inéditas y espectaculares de esta banda. Pero en el universo de Gene Simmons y Paul Stanley, lo ordinario realmente no tiene lugar. Así que este libro no era para cualquiera de esas bibliotecas que nosotros podemos tener en casa y tenemos unos cuantos libros. No, este libro tenía que tener un espacio enorme, especialmente dedicado, y sobresalía del resto porque tenía 91 centímetros de alto, ¿escuchaste bien? 91 centímetros de alto por 76 de ancho, prácticamente el tamaño de una guitarra eléctrica. Bueno, cada una de sus páginas tuvo que ser encuadernada a mano en Italia y se diseñaron solo 1000 copias, exclusivas para todo el mundo, firmadas por los 4 miembros de la banda. ¿El precio de esta joya de colección? Te digo, $4,299. Y podrían haber puesto 4,300, pero claro, hay una regla del marketing que dice que si le pones 99 centavos, ya te parece mejor. Tira más a 4,200 que 4,000. Bueno, eso. Una cifra enorme que lo convirtió de inmediato en el libro de música más grande y uno de los más caros jamás publicados en la historia. Y le ponemos rock and roll a cada una de las páginas que ellos han hecho justamente a fuerza de canciones como esta. A las 10:38, la música de la Argentina suena en tu radio. Kiss, rock.

Ya tuvimos algo de New Wave en el comienzo con Human League, puro rock and roll con los Kiss, y ahora vamos a vestirnos de pop y sobre todo a asistir a una ceremonia. Porque un día como hoy del año 2008, el pop se vestía de gala para honrar a una de sus soberanas absolutas, la australianísima Kylie Minogue. Ingresaba formalmente a la realeza europea al recibir la prestigiosa Orden del Imperio Británico por sus servicios a la música. El escenario no podía ser más imponente. El mismísimo Palacio de Buckingham y de manos del entonces Príncipe de Gales, hoy el rey Carlos III. Kylie asistió a la ceremonia luciendo un vestido de Chanel con estrellas bordadas, un look que reflejaba el brillo de un año que fue verdaderamente consagratorio para ella. Y además, unos meses antes tan solo, el gobierno francés también la había condecorado con la Orden de las Artes y las Letras por su inmensa contribución a la cultura de ese país. Cuando vuelva por la Argentina, inventemos un premio para Kylie. Por ahora el premio es escucharla en Conexión Aspen. 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

Imaginemos por un momento que en realidad esta canción nunca fue una canción exitosa del pop y que tampoco le pertenece a Gwen Stefani, sino que es un momento que en realidad se traduce como el código de comunicación de un batallón muy particular, un ejército integrado exclusivamente por mujeres. No usaban tanques ni aviones, sino su arsenal era actitud, disciplina, zapatillas impecables y una sincronización capaz de hacer temblar cualquier desfile militar. La música es esta, escuchá. Yo me imagino que van todas, ¿eh?, en un entrenamiento, en un lugar en muy al campo, muy, muy, muy árido, muy tipo, no sé, la Patagonia nuestra, ¿puede ser? Posiblemente. Nos están escuchando en Comodoro Rivadavia, puede ser, ahí a las afueras de Comodoro Rivadavia, por ejemplo. ¿Eh? Así transita esta mañana con un poco de imaginación, pero en realidad la efeméride que nos lleva más allá de esto es que un día como hoy, allá por el año 2021, se casaban dos potencias de la música. Por un lado ella, Gwen Stefani, la chica de No Doubt, con el ascendente cantante Blake Shelton. Muchos no se conocen en Argentina, pero Blake Shelton es una verdadera estrella de la música country, y además seguramente lo viste porque es uno de los testigos o de los jurados, más bien, del famoso programa de televisión americana The Voice, La Voz. Bueno, se casaban un día como hoy. Vamos a ver, los flashes de Hollywood y los campos de Oklahoma, ¿qué tienen que ver? Bueno, se unían justamente para celebrar la boda de dos personas muy queridas del mundo del espectáculo. Este casamiento, el Sí Quiero, en una capilla muy íntima, construida especialmente en el rancho que el músico tiene en Oklahoma. No andaban con chiquitas. Esta unión, que muchos veían improbable al principio, nació justamente allí, en el set de televisión, porque los dos eran jurados en una temporada de The Voice. Él viene de esa música más country, como te dije, ella de estar al frente de No Doubt en los 90s, y después ya en los 2000, bueno, siendo con su propio nombre, haciendo canciones como esta, Hollaback Girl. Allí recordamos entonces un capítulo, bien podríamos llamar entonces este capítulo de las efemérides de hoy como una efeméride del corazón, ¿eh?, sobre todo cuando se trata de uniones entre pares. Vamos ahora a celebrar el primero de una serie de cumpleaños espectaculares y vas a ver lo importante que es nuestro próximo artista. Hoy es el cumpleaños número 66 de Vince Clarke y no podemos hacerlo con una canción ni con una banda. Ahora te cuento, y es un verdadero viaje de celebración, los 66 años de Vince Clarke.

con Yasu, Don't Go, hay una historia muy particular. Hoy cumple 66 años el maestro de los sintetizadores, el gran Vince Clarke. Nació en Inglaterra en 1960 bajo el nombre de Vincent John Martin. Este hombre es, sin exagerar, el compositor y tecladista más influyente de toda la era del synth pop británico y del mundo, vamos a decir. Su nombre está grabado a fuego cuando se unió junto a Yasu, a Alison Moyet en Yasu, dejando una huella imborrable y varios hits también. Luego se unió en 1985 cuando apareció

Estamos celebrando el cumpleaños número 66 de este genial músico, imprescindible, banda sonora de nuestras vidas, con Yazoo, con Erasure. Pero también su carta de presentación fue porque no canta Vince Clarke, pero lo dice todo con esta intro de sintetizadores que habla por sí sola. Tal vez una de las más famosas del mundo.

Fantástico cumpleaños y cuánto nos ha dado Vince Clarke. 66 años de grandes éxitos, de grandes canciones y un tipo que se ha, bueno, adaptado a cualquier circunstancia musical y que le ha dado prestigio en los lugares donde estuvo. Depeche Mode, Erasure, Yazoo. Feliz cumpleaños a este gran, gran músico. Bueno, 11 y 5 ya. La temperatura está ahí, fija. Casi te diría que en 4 grados 8 décimas no va a subir mucho, mucho más. Está Mica Jiménez en la operación técnica. Yo soy Mariano González. Un gusto enorme estar con todos ustedes. Es el día del locutor. Hay mucho autobombo acá, pero bueno, ¿qué va a ser? Quiero agradecer a todos los que están mandando mensajes a través de mi arroba marianoenjoy, mi cuenta de Instagram. Muchas gracias. Ahí de todos lados, ¿eh? Voy a leer algunos rápidos, bueno, de distintos lugares del país, La Bulalle, Córdoba, aparte están todos escuchando, hasta en Brasil, mira, qué bueno, en España, en Miami, en Viedma, que dice que hace mucho frío en Viedma, 3 grados bajo cero. Bueno, fantástico, muchísimas gracias a todos y vamos a seguir celebrando la música, la radio y la posibilidad de estar juntos cada mañana acá en Aspen en Conexión, porque lo importante es conectar entre nosotros, celebrar la música y cada capítulo que nos da este calendario que tiene muchísimo y sobre todo muchos cumpleaños. Y hoy es el día de nacimiento, allá por 1952, nacía en Nueva York la inolvidable Laura Branigan.

Algunos dicen que el verdadero talento, más allá de sus condiciones vocales, era ir en busca de canciones que ya estaban hechas y sobre todo con cierto vuelo y éxito en Europa. Y fue lo que hizo con Self Control, que es una adaptación del artista italiano Raf, que llegaría a la consagración absoluta por su propia interpretación. Un videoclip que tuvo mucho vuelo allá por los 80s y que le dio, bueno, de alguna manera, un modus operandi, la forma de proceder, la forma de hacer. Bueno, cuando Self Control se transformó en la gran canción, en la gran interpretación de Laura Branigan, dijo, vamos por otro. Y allá, por también mediados de los 80s, otra vez, por una gira europea, precisamente en Italia, se metió con un clásico de Umberto Tozzi. Y ella dijo, esto tiene que alcanzar la gloria. Y la verdad que la gloria la alcanzó a ella. Con esta canción, con esta versión impresionante, se mantuvo durante 36 semanas en el Billboard Hot 100. Un récord absoluto, una canción optimista, una canción de viernes, una canción que contagia, te abraza y te hace levantar las manos para celebrar anticipadamente tal vez el gol de Argentina, el triunfo esta tarde, no lo sé. Gloria, Laura Branigan.

Bueno, una canción que vamos y nos sirve para ilustrar este cumpleaños, la fecha de nacimiento de Laura Branigan. Un 2x1 merecidísimo para esta gran artista. Y vamos por la gloria esta tarde, ¿eh? Argentina, a las 7 de la tarde, frente a Cabo Verde en Miami, ¿eh? Llegan imágenes, Miami es, te diría que como si fuese un barrio acá o Mar del Plata un 10 de enero. Las playas están, los banderazos, bueno, toda la previa. Hay mucha gente que fue inclusive sin entradas. Bueno, un verdadero revuelo, caos. Ojalá del lindo, de ese que sirva para festejar, para celebrar un momento y para compartir esa previa y el durante del partido. Bueno, 11 y 14, estamos casi con las últimas dos efemérides que tienen que ver con algo medio trágico. El famoso Club de los 27, que los ubica a dos artistas fundamentales. Uno que tiene que ver con los Rolling Stones y el otro, quédate ahí y ya te vas a enterar. Viajamos al 3 de julio de 1969 ahora. El mundo de la música se sacudía con una noticia muy trágica, envuelta también en algo de misterio. A los 27 años se apagaba la vida de Brian Jones, el alma fundacional y el músico más indómito de los Rolling Stones. No voy a andar en detalles cómo fue el final, pero bueno, algunos de ustedes ya saben la historia, para evitarnos lo oscuro del comentario y de cómo terminó. Pero fue en su residencia de Sussex, en la famosa granja que le había pertenecido a la creadora, mirá vos, de Winnie the Pooh. Él se hizo de ese lugar porque, bueno, tenía mucho misterio y además era una casa hermosa. El desenlace trágico ocurrió después de haber sido apartado del grupo y que dejó tras de sí un tendal, digamos, de teorías conspirativas, versiones contradictorias, que persisten inclusive hasta el día de hoy, abriendo formalmente las puertas, como te dije, del trágico e infame Club de los 27. Más allá de los excesos y el mito, el legado de Louis Brian Hopkins Jones, ese era su verdadero nombre, fue el verdadero cerebro y corazón de los Stones, sobre todo en sus comienzos. No fue quien puso un aviso, él fue el que puso un aviso en la revista Jazz News para reclutar músicos, sino que él mismo bautizó a la banda, inspirándose en un tema de Muddy Waters. Brian era multiinstrumentista y era brillante, un purista del blues que dominaba todo lo que tocaba. Cuando el rock tradicional le quedó chico, él transformó el sonido de la banda aportando texturas exóticas, desde el sitar inolvidable en Painting Black, pasando por la marimba en Under My Thumb, hasta las flautas en Ruby Tuesday. Su genialidad musical y su estética dandy marcaron el pulso de los años 60. A 57 años de su misteriosa partida, en la radio elegimos recordarlo con su brillo, con su talento y con un Rolling Stones un poquito más de esta época. 11 y 17, eternamente Brian Jones. Un Stone que sigue vivo.

Tremenda coincidencia del destino. Hoy, 3 de julio de 2026, se cumplen exactamente 55 años de su misteriosa partida en París. Estamos hablando ahora de otro miembro del maldito Club de los 27, Jim Morrison. No solo era un cantante, era un poeta maldito, como lo llamaban. Nos adentramos en el corazón de esta leyenda, el líder y alma de The Doors, el icónico Rey Lagarto. Era hallado sin vida en un departamento en París, ciudad a la que se había retirado para escapar de los flashes de Hollywood y dedicarse por entero a su gran pasión, la poesía escrita. Su muerte a los 27 años quedó envuelta en un aura de misterio eterno y al no realizarse una autopsia oficial, las teorías conspirativas volaron por los aires. Los mitos de que fingió su propia muerte para desaparecer del mapa no tardaron en nacer, sellando su pasaporte definitivo al mítico e infame, como te dije, Club de los 27. Pero el legado de James Douglas Morrison es inmortal, con su voz profunda de barítono, su magnetismo arriba del escenario. Y lamentablemente debemos decir algo que suena a trágico dato. Su tumba en el cementerio de París sigue siendo uno de los lugares más visitados del mundo. The Doors y el recuerdo de Jim Morrison en Conexión Aspen. Roadhouse Blues.

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más que expectantes, porque el próximo 17 de septiembre, en el Hipódromo de San Isidro, vamos todos a festejar los 30 años de Virtual Insanity. Si querés estar ahí, hay dos opciones. Una, buscás tus entradas en allaccess.com.ar. La otra, te quedás escuchando el aire de Aspen y unas semanas previas, seguramente vamos a tener unos tickets para invitarte y vamos juntos a ver. Después de 9 años de espera, se termina esa espera y llegan los Jamiroquai con, bueno, la colección de grandes éxitos. Creo que hay un dress code, hay que ir con un sombrero de cowboy, sí, de alguna manera, para rendir homenaje a esta visita tan, tan esperada. Jamiroquai, en el aire de Aspen, Cosmic Girl, a las 11:37, subió pero muy poquito la temperatura, 6 grados. Muchísimas gracias a todos los que están saludando a través de mi Instagram, @marianoenjoy, me puedes seguir ahí, y veo que me van contando desde dónde escuchan, así que muchísimas gracias. En Chaco, por ejemplo, en Tucumán, mucha gente en Tucumán, en Bariloche con frío, me dicen, en Posadas, en San Miguel de Tucumán, ya dije, en San Martín de los Andes con nieve, buenísimo, imagínate a esta hora con un poquito de nieve, pero verla desde adentro, ¿no? Bien calefaccionado, y te digo, abrimos una pista de baile virtual en la radio, llamamos, marcamos el número de Donna Summer y ella, atenta como siempre, nos responde con esta canción que nos pone en movimiento, porque para sacarte el frío te tenés que mover, tenés que ponerte en movimiento y empezar a pensar cosas positivas. De eso se trata, un viernes positivo. Arriba, viernes de clásicos en Conexión Aspen. Conectamos con la música, con los recuerdos, con vos, y en el día del locutor subimos un poquito más el volumen. Donna

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2: Y a estos clásicos de viernes se le suma un programa muy especial hoy, infaltable, a las 7 de la tarde, todos expectantes, y ya hay 11 posibles titulares que pondría Scaloni para el partido clave ante Cabo Verde hoy en Miami, como te dije, desde las 7 de la tarde. Al arco iría obviamente Emiliano Diu Martínez, la línea defensiva la completan Nahuel Molina, por derecha Cristian Cuti Romero, que regresa después de haber descansado ante Jordania por una molestia en la rodilla derecha, y Lisandro Martínez como centrales. El interrogante pasa ahora por el lateral izquierdo. La única duda hasta el momento es Facundo Medina, que fue titular en los primeros dos partidos, o Nicolás Tagliafico, que es el histórico titular de este ciclo y que volvió a ser titular contra los jordanos después de una micro lesión que tuvo. Ahí puede ser la mayor duda de Scaloni. Bueno, en medio campo y ataque no tienen variantes. Rodrigo De Paul, Alexis Mac Allister, Enzo Fernández y Thiago Almada en la mitad de la cancha. Leo Messi y Lautaro Martínez arriba. Y de atrás para adelante sería esa la formación entonces para este partido tan importante y decisivo que se va a dar hoy a las 7 de la tarde en Miami, donde prácticamente vamos a jugar de locales. Ya podemos ver las imágenes que llegan, como te contaba hace un ratito. Hay banderazos en la playa, hay banderazos en Lincoln Road a las salidas del estadio y camino a Fort Lauderdale. Y todo se ha teñido absolutamente de celeste y blanco. Es la previa de un partido que emociona, un partido que nos une, un partido que tiene también su propia banda sonora en la radio. Opus, Life is Life.

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0: frío o caliente, ¿cómo te gusta más? Hot and Cold, Katy Perry, y este ya consagrado clásico de los 2000, precisamente del año 2008. 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
1: Muy bien, claro, el Mundial sigue y ahora entra en su etapa más apasionante. Anotá los partidos de hoy. 15 horas, Australia-Egipto, partido que se va a disputar en Dallas. A las 19, todos atentos, en Miami, Argentina-Cabo Verde. Y a las 22:30, Colombia-Ghana, completando así la agenda de los últimos partidos de la etapa de los 16avos. Mañana ya arrancan los primeros, que tienen que ver con la etapa mucho más decisiva. Los octavos de final empiezan a correr con el primer partido de la jornada, que será desde las 14 entre Canadá y Marruecos.
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12:36, 8 grados 9 décimas de temperatura en la ciudad de Buenos Aires. Estamos esperando el clima mundialista, pero también donde la música es protagonista y ahí uno de alguna manera relaciona la música con el fútbol. Noruega, Aja, Haaland, y entra todo en una misma, en un buen mix. Pero siempre la música es protagonista. Aja, Take On Me, ya está Marcelo Seminara en la operación técnica. Yo soy Mariano González, un gusto enorme estar con todos ustedes y en el día locutor, bueno, súper, súper agradecido por la enorme cantidad de mensajes. Por privado y también por los que llegan ahí por los pasillos y estamos compartiendo. Muchas, muchas gracias y saber que todos esos mensajes que me van contando tienen un paisaje y desde toda la Argentina. Así que muchísimas gracias. Bueno, vamos ahora porque el día llegó, estábamos esperándolo con un círculo rojo en el calendario. ¿Cuándo llega el 3 de julio? ¿Cuándo llega el nuevo disco de Madonna? Bueno, llegó el 3 de julio, llegó hoy el nuevo disco de Madonna y hay muchas confesiones para hacer. Confessions 2, 20 años después de revolucionar el pop electrónico con Confessions on a Dance Floor, Madonna justamente hoy presenta a nivel mundial este disco llamado simplemente Confessions 2, que es su 15º álbum de estudio y la verdad que ha provocado un revuelo y sobre todo muy buenas críticas. Para que vos tengas tu propia crítica y opinión, vamos a meternos en el disco, vamos a escuchar dos canciones, una que ya fue como adelanto y una absolutamente nueva que vamos a estrenar en el aire de Aspen. El gran protagonismo detrás del disco es nuevamente el DJ y productor y socio musical de Madonna, en este caso Stuart Price, el mismo que ya había estado en aquel disco del 2005. Ambos recuperan esa fórmula que convirtió a Confessions on a Dance Floor en un verdadero clásico, con canciones enlazadas como si fueran una sesión continua de DJ, o sea, no tiene tracks, pero de alguna manera están en continuado, donde prácticamente no hay silencios entre tema y tema. Pero bueno, no se trata de repetir una receta. Madonna toma toda esa energía del dance, lo combina con una mirada mucho más madura, autobiográfica y emocional según sus propias palabras, y habla de libertad, perdón, pérdidas, identidad, resiliencia y una Madonna muy modelo 2026. Algunos duetos, el que ya conoces con Sabrina Carpenter, juntas para hacer Bring Your Love.

ya habían pegado muy buena onda en Coachella y se presentaron juntas en el escenario y ya venían hablando, ya venían, bueno, de alguna manera dándole forma a esta canción y ya es una realidad, uno de los tracks incluidos en el nuevo disco Confessions 2 de Madonna. Sabrina Carpenter, Bring Your Love. Madonna, más allá de una estrategia comercial o de marketing, lo que explica con este disco y el concepto sobre todo, es que la pista de baile, dice Madonna, sigue siendo un lugar de encuentro entre las personas, lugar físico, donde podemos experimentar, donde vivir experiencias. Es casi como un ritual, un lugar donde las personas se conectan emocionalmente a través del movimiento. Esa idea atraviesa todo el álbum y explica por qué Confessions 2 mira hacia el pasado, pero sin quedarse atrapado en él. Escuchá y lo repito eso porque es un lema de vida. Mirar hacia el pasado, pero no quedarse atrapado en él. Bueno, las primeras reseñas son realmente muy, muy positivas. Los medios de todo el mundo le han dado like, la gente también. Las reproducciones están siendo, bueno, en ascenso, tanto en todas las plataformas digitales. Y nosotros les vamos a dar nuestro propio like y nuestro propio algoritmo. Lo vamos a formatear en función de lo que Madonna nos presenta. Un super disco muy esperado, muy trabajado, bien producido y, como te decía, con un sonido muy 2026. Y esta sería como la oveja negra del disco. Si bien es todo electrónico, hasta Martin Garrix aparece en uno de los tracks, esto es muy, muy Madonna. Madonna, lo nuevo en Conexión Aspen, Betrayal.

0: Más allá de que los viernes marcan como el comienzo del fin de semana, de alguna manera el fin de la semana laboral, bueno, nosotros queremos llamar siempre un super viernes porque siempre hay algo para ofrecerte. 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Bueno, nos quedan ganas de escuchar todo el disco, pero por cuestiones de tiempo vamos a hacer un 3x1. Ya escuchamos Bring Your Love, la canción que incluye a Sabrina Carpenter, Betrayal, que te dije que es como la oveja negra del disco, pero remite un poco a la Madonna de los 90s, un poco más popera, no tan electrónica. Y hay una canción nueva que se llama One Step Away, un paso, y que habla un poco de ese instante previo a los cambios, a dar un paso también, puede ser para atrás, para perdonar, para enamorarse otra vez, dejar atrás el pasado o empezar de nuevo una etapa. Es una canción finalmente optimista, pero con una profunda emoción que atraviesa todo el álbum. De eso habla Madonna. Va a haber que prestarle mucha, mucha atención a primera vista o a primera escucha. Este es el resumen que hacemos en Conexión Aspen. Madonna Confessions 2, estreno mundial en tu radio, en Conexión Aspen. Esto es One Step Away.
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12: Bueno, llegamos al final y esta es nuestra canción elegida. Lindo día, buen partido hoy, buen fin de semana. Nos vamos con el frío, pero por la vereda del sol. Ahí, por donde vinimos. Katrina and the Waves, Walking on Sunshine. Chau, chau.

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Una voz con un registro único. Uno de los mejores guitarristas de todos los tiempos. Un verdadero genio. Prince. El éxito comercial del disco lanzado en 1991, titulado Diamonds and Pearls, logró posicionar a la canción Cream por 2 semanas en la cima del ranking de singles de los Estados Unidos. Cream fue uno de los pocos singles exitosos para Prince en una década muy cambiante para su carrera, como fue la de los 90. Ahora, escuchemos a Prince con

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Simple y viva la vida en Aspen 102.3. 10 minutos pasaron de las 13 en toda la República Argentina y aquí en la ciudad de Buenos Aires, desde Aspen 102.3, te damos la bienvenida a la tarde de la radio de los clásicos. Marcelo Seminar en la operación técnica. Yo soy Matías Berlín y por delante los mejores clásicos de viernes en Aspen 102.3. Van a llegar Toto, The Romantics, In Excess, Madonna y mucho más. Ahora Pet Shop Boys, los protagonistas de la tercera escala del Aspen Tour 2026. 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

África de Toto en Aspen, a las 13:30 en toda la República Argentina. Mientras tanto, en la ciudad de Buenos Aires, cielo ligeramente nublado, 9 grados 7 la temperatura, 8 grados la sensación térmica, la humedad 48%. Se espera buen tiempo para el resto de la jornada, también para el día de mañana, el domingo tarde-noche. Lluvias aisladas, alta probabilidad, adelanta el Servicio Meteorológico Nacional.

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0: actual de la Federación de Industrias Textiles Argentinas e indican que la producción textil cayó un 22% interanual en abril, una contracción muy superior a la registrada por el índice de producción industrial general, que descendió 2,8% en el mismo periodo. Franco Colapinto quedó eliminado en la Quali 2 y largará 14º en la sprint del GP de Gran Bretaña de la Fórmula 1. El argentino de Alpine disputó la Quali Shootout para definir su posición en la grilla de la carrera sprint del próximo sábado. Su compañero Pierre Gasly hará lo propio en el lugar 11 de la lista. Hamilton logró la pole. Es la hora 14, un minuto. La temperatura en la ciudad 10 grados. Se espera buen tiempo para el resto de la jornada.
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clásicos de viernes en Aspen 102.3, Michael Jackson, Billie Jean, las 2:30 de la tarde, sol en la ciudad de Buenos Aires, con una temperatura de 10 grados y una sensación térmica de 8. Mañana sábado, buen tiempo también, con algunas nubes, mínima de 3, máxima de 11. El domingo, con un leve ascenso de la temperatura, máxima de 12 grados, y durante la tarde-noche, una alta probabilidad de lluvias aisladas.

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1: Es la hora 15, 3 minutos, la temperatura en la ciudad, 10 grados. El Banco Central refinanció préstamos con bancos por 6.000 millones de dólares. La entidad anunció la cancelación de la totalidad de sus operaciones de pase pasivo vigentes en su balance y la concertación de una nueva transacción por ese mismo monto con 10 bancos internacionales de primera línea. El nuevo acuerdo extiende el vencimiento de esas obligaciones hasta septiembre de 2028, después de las elecciones presidenciales. Anuncian oficialmente el Trambus, el nuevo sistema de transporte eléctrico comenzará a operar fines de este año y conectará vecindarios del norte y el sur con unidades accesibles, Wi-Fi y reducción de emisiones. Según comunicó el gobierno porteño, funcionará como complemento en superficie para la red de subtes. Es la hora 15, 4 minutos, la temperatura en la ciudad 10 grados. Se espera buen tiempo para el resto de la jornada.
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1: 15:32, la hora en la República Argentina. En estos momentos, en la ciudad de Buenos Aires, 11 grados de temperatura con cielo despejado y una humedad del 43%. Se espera buen tiempo para el resto del día de hoy, también para mañana. El domingo por la tarde-noche, el servicio meteorológico dice que vamos a tener una alta probabilidad de lluvias aisladas, ya mejorando a partir del lunes. Entonces, mañana sábado, buen tiempo, mínima de 3, máxima de 11.

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0: Temperatura en la ciudad 11 grados. El gobierno facilitó la importación de tubos de aluminios chinos tras 5 años de protección. Con una resolución del Ministerio de Economía, el país volvió a habilitar el ingreso de ese producto desde China sin recargos. La medida había sido aplicada en 2020 cuando se establecieron derechos antidumping que buscaban proteger la producción local frente a precios desleales. Los aranceles llegaron al 75,52% para China, mientras que otros países fueron alcanzados por un esquema menor. Clonaron el primer cerdo para trasplante de órganos en Argentina. La Facultad de Ciencias Veterinarias de la Universidad de Buenos Aires, el Instituto de Investigaciones Biotecnológicas de la Universidad Nacional de San Martín y la startup Crofa Biotech informaron sobre el desarrollo, que fue presentado como el primero en la región y el tercero en el mundo en alcanzar el triple knockout, una modificación que apunta a reducir el rechazo inmunológico en trasplantes de órganos de origen animal a humanos. Es la hora 16:03, la temperatura en la ciudad 11 grados, se espera buen tiempo para el resto de la jornada.
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0: 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Ya son las 4:30 de la tarde en este viernes. La temperatura en la ciudad es de 11 grados. Se espera buen tiempo para el resto de la jornada y también para el día de mañana. El domingo por la tarde llegaría el tiempo inestable.
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1: Es la hora 17, 2 minutos, la temperatura en la ciudad 11 grados. Causa Libra, apartan a las querellas a pedido del acusado Mauricio Novelli. El juez federal Marcelo Martínez de Giorgi apartó en la jornada de hoy a 5 querellas de la causa por el fallido lanzamiento de la criptomoneda.

0: Es la hora 17:03, la temperatura en la ciudad 11 grados. Se espera buen tiempo para el resto de la jornada.
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0: En esta oportunidad tenemos un vinilo del año 2019, es un disco doble y pusimos el disco 1 del lado A para escuchar con vos a Harry Styles en Aspen 102.3, Watermelon Sugar. Watermelon
1: Sugar. 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
2: 5:30 de la tarde en toda la República Argentina. Mientras tanto, en la ciudad de Buenos Aires, la temperatura es de 9 grados con cielo despejado y una humedad del 50%. Se espera buen tiempo para el resto de esta jornada, también para el día de mañana con mínima de 3 y máxima de 11. Y el domingo por la tarde-noche podríamos tener algunas lluvias aisladas, dice el Servicio Meteorológico Nacional.

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0: final para esta hora en Aspen 102.3 con The Bolshoi, Sunday Morning.
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0: Viajamos con la imaginación al año 2001. Nos vamos al Great Western Forum de Inglewood, en California, para escuchar este registro en vivo de Sade haciendo Smooth Operator.

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1: 15 minutos pasaron de las 6 de la tarde y ya estamos conectados con Iván Nedoc para enterarnos lo que está pasando en este regreso tan especial. Hola, Iván.
2: Hola, Mati. Buenas tardes para vos. Buenas tardes para todos. Tenemos tránsito con algo de congestión en estos momentos para salir de la capital federal. Tránsito muy, muy intenso en este regreso de viernes, con demoras importantes en Cantilo, en la General Paz, en ambas manos hasta la zona de Liniers, Panamericana. Muy lenta. Hay un reporte de incidente a altura de Ruta 202 que está frenando el tránsito hacia el norte. También con gran demora en Perito Moreno y en Delepiane hacia provincia. Y con colapso en el cruce de Puente Pueyrredón hacia el sur, hacia la zona de Avellaneda, la autopista 9 de Julio Sur, muy, muy lenta en sentido hacia el sur. Tránsito intenso en el centro porteño, en el bajo, en las principales avenidas de la ciudad. Y en cuanto a los servicios, atención porque el tren Mitre está restableciendo su servicio completo en sus tres ramales, está operando igualmente con demoras por problemas técnicos. El Roca, ramal La Plata, limitado entre Constitución y Berazategui y reducido entre Villa Elisa y La Plata por una manifestación en la zona de vías. Y en cuanto al resto de los servicios, a esta hora sin grandes problemas. En 30 minutos actualizamos todo lo que pase.
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3: 6:30 de la tarde en estos momentos en la República Argentina. La temperatura que va bajando lentamente con la caída del sol, 7 grados 7 en estos momentos, con cielo despejado sobre la ciudad de Buenos Aires. La humedad 63%. Se espera buen tiempo para el resto del día de hoy y también para el día de mañana, con mínima de 3 y máxima de 11. El domingo mínima de 6, máxima de 12. Podría tener algunas lluvias aisladas durante la tarde y durante la noche.

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1: 14 minutos para las 7 de la tarde, nuevamente conectados con Iván Nedoc para actualizarnos sobre lo que está pasando en el regreso en la ciudad de Buenos Aires. Hola, Iván.
2: Hola, Mati. Buenas tardes para vos y para todos. Seguimos con bastante congestión para volver en este viernes especial por el partido de la selección, porque hay bastante tránsito en las salidas de la capital federal. Panamericana lenta, hubo un choque en el kilómetro 13 con un motociclista involucrado. Se ha liberado hace algunos minutos, pero la demora permanece, sobre todo hasta la zona de Martínez, con carga muy intensa en la General Paz, el Riachuelo, hasta la zona de Liniers. Perito Moreno, de Lepiane hacia provincia, con carga también realmente intensa. Lo mismo para de Lepiane. Con demoras en estos momentos en los cruces de los puentes La Noria y Puente Porredón. Hay un reporte de incidente en la autopista Buenos Aires-La Plata, pasando Dock Sud, que está frenando un poco el tránsito mano hacia provincia. También Richeri lenta para enlazar con la autopista E6 a Cañuelas. Cargado el centro porteño, el Bajo, las principales avenidas de la ciudad. Y en cuanto a los servicios, en estos momentos el tren Mitre está circulando con demoras en sus tres ramas por problemas técnicos, el resto de los servicios sin grandes inconvenientes. En 30 minutos actualizamos todo lo que pase.
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1: Es la hora 19, la temperatura en la ciudad 7 grados. El dólar cerró la semana estable, pero se mantuvo en su precio más alto desde octubre. El billete al público en el Banco Nación quedó a 1.510 pesos, mientras que en la rueda mayorista cerró a 1.488,50, con un importante volumen negociado de 789 millones de dólares, pese al feriado en los Estados Unidos. La Cámara Federal unificó dos causas clave por el rulo cambiario que involucran a Elías Pichirilo y Martín Migueles. Son investigaciones por maniobras multimillonarias con el dólar oficial y la gestión de permisos de importación durante el cepo cambiario. Quedarán desde ahora a cargo del juez federal Ariel Lijo. Es la hora 19, la temperatura en la ciudad 7 grados. Se espera buen tiempo para el resto de la jornada y también para el día de mañana.
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1: Comienza la hora exclusiva de Zafirus en Aspen 102.3 con Gabriel López Fernández en la operación técnica y Pablo Rojas listo para presentarte la mejor música de todos los tiempos. En los próximos 60 minutos vas a escuchar a Laura Branigan, Duran Duran, Bon Jovi y mucho más. Yo soy Matías Berlín, volvemos a encontrarnos el próximo lunes en el aire de Aspen 102.3. Pasen un gran fin de semana. Se quedan con los clásicos de viernes, P. Lion, Happy Children en Aspen.

0: clásicos de viernes en Aspen 102.3 a las 7 de la tarde, 14 minutos. Te damos la bienvenida a este tramo del regreso a casa. Vamos a quedarnos con vos hasta el final del día con buenas canciones. Gabriel López Fernández en los controles, yo soy Pablo Rojas. ¿Y quién no está pensando en el Mundial? 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
0: Iván Nedó, ¿cómo estás? Buenas tardes.
2: Pablo, buenas tardes para vos y para todos. Las demoras más importantes en este regreso particular a casa están en la autopista del oeste para enlazar desde Perito Moreno hasta la zona de Aedo, la General Paz, muy lenta mano Riachuelo desde Avenida San Martín y también Panamericana, algo lenta a la altura de Olivos. Carga intensa en Puente La Noria hacia el sur, el resto de las salidas de la capital con buena marcha. Hay una reducción en Avenida Regimiento de Patricios y Olavarría por un choque y en Warnes y Punta Arena también hay una reducción mano a Chorrarín por un auto que está detenido con desperfectos mecánicos. En cuanto a los servicios, el tren Roca Ramal La Plata está circulando con demoras por manifestantes, también con algunas demoras el tren Mitre en sus tres ramales, el resto de los servicios sin problemas. En 30 minutos actualizamos todo lo que pase.
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1: 7:30 de la tarde en todo el país. La temperatura en Buenos Aires es de 6 grados 9 décimas. El cielo está despejado. Para el resto de este viernes se esperan buenas condiciones con cielo algo nublado. El fin de semana, buen tiempo. Mañana sábado, 3 grados de mínima, máxima de 11. Y el domingo, algunas lluvias a partir de la tarde. Probabilidad de chaparrones con mínima de 6 grados y máxima de 12.

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0: 7:46. Novedades en la calle, Iván Nedoc.
2: Bueno, ya con buena marcha en cuanto salías de la capital federal, salvo la autopista del oeste, que en el kilómetro 16 se tiene demoras por un incidente, un choque entre un auto y una moto a la altura de Morón. El resto de las salidas, Panamericana, Richeri, también la autopista Buenos Aires-La Plata, con buena circulación en estos momentos. Lo mismo para la ciudad, del centro, el Bajo Porteño y las principales avenidas, sin grandes problemas. En cuanto a servicios, siguen las demoras en el tren Roca-Ramal-La Plata, el resto funcionando sin inconvenientes. En 30 minutos actualizamos todo lo que pase.
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2: 8 de la noche, un minuto en todo el país. Con un golazo de Messi, Argentina derrota por 1-0 a Cabo Verde en Miami. El combinado albiceleste se impone a los africanos para avanzar a los octavos de final. Egipto espera al ganador en octavos. Cayó la producción automotriz y las exportaciones de autos en el primer semestre. La fabricación de vehículos cero kilómetro y los envíos al exterior retrocedieron en la primera parte del año, con ventas a concesionarios en alza mensual, pero aún lejos de los valores de 2025. 2 minutos pasaron de la hora 20, la temperatura en Buenos Aires es de 6 grados 9 décimas y el cielo está algo nublado.
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3: Sacar un nuevo disco después de un éxito tan apabullante no es nada fácil. Pero ningún músico se ha tenido que enfrentar a las altísimas expectativas que Michael Jackson había despertado cuando volvió a pisar los estudios de grabación para tener que superar a Thriller, el disco más vendido de todos los tiempos. Quizás el gran acierto que tuvo con su productor Quincy Jones fue lograr que Bad no sonara como una segunda parte de Thriller. Con una fuerte impronta del dance, en este disco de 1987 grabó algunos de sus mejores clásicos como The Way You Make Me Feel, Man in the Mirror, I Just Can't Stop Loving You y Smooth Criminal. El álbum no alcanzó a Thriller con las ventas, pero con sus 4 millones de copias vendidas en tan solo un año, fue un más que digno sucesor. Desde Bad, escuchamos el tema que le dio nombre al lanzamiento. Bad.

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1: 8:15 de la noche en toda la Argentina. Iván Ledoc, feliz día del locutor. ¿Y qué pasa en la calle a esta hora?
2: Pablo, feliz día para vos también. En este momento en la calle no hay nadie. Tránsito muy tranquilo en las salidas de la capital federal. Lo mismo para la ciudad, sin problemas. En cuanto a los servicios, siguen las demoras en el tren Roca Ramal La Plata. El resto de los trenes, subtes, el premetro funcionando sin inconvenientes a esta hora. Nosotros nos volvemos a escuchar con toda la información del tránsito el lunes desde las 6:45 de la mañana. Que completen un buen regreso y que tengan un gran fin de semana. Un fuerte abrazo para todos.
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1: A las 8 de la noche, 32 minutos, hay 4 grados 4 décimas de temperatura en la ciudad. El cielo está despejado. Para hoy se espera buen tiempo para lo que resta del viernes. Mañana sábado, comenzando el fin de semana, algo nublado, mínima de 3 grados, máxima de 11. Y el domingo se esperan lluvias a partir de la tarde, alguna probabilidad de chaparrones aislados, mínima de 6 grados para el domingo y una máxima de 12.

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0: clásicos de viernes en Aspen 102.3 con Madonna haciendo Vogue. Y hablando de la reina del pop, ya salió Confessions 2, el nuevo álbum de Madonna, la esperada saga de Confessions on a Dance Floor, el disco que redefinió el pop y la música de baile en el año 2005. 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